los años 1597 a 586 antes de Cristo. Y él fue el que presenció la caída final ante Babilonia. Los nietos y descendientes de esta mujer, la Biblia documenta que cuando los llevaron a Babilonia y Babilonia sitió Jerusalén al final del reinado de su último hijo, el hijo menor, Zedequías, los hijos de este, los nietos directos de Amután, fueron todos ejecutados a los ojos de su padre, interrumpiendo abruptamente esa rama específica de la descendencia de David. O sea que no quedó descendiente en las siguientes generaciones, y vamos a ver por qué. El detonante principal para que no hubiera descendientes y para que este rey, el rey Joacás, el hijo de ella, se perdiera el trono o hiciera lo malo, tuvo que ver con un evento que hizo el rey Josías. Recordemos que la Biblia recuerda al rey Josías como un rey bueno, un rey que reformó. En la clase pasada hablábamos, o en la cronología pasada hablábamos de Hulda, la profetisa, una mujer que fue la maestra, que fue una maestra junto con el sacerdote Hilcías en educar a Josías, de que tomó el reinado a los 8 años, y cuando este ya creció, inmediatamente reformó el país. Recordemos que su papá lo había dejado otra vez en idolatría y había hecho lo malo, pero este muchacho, Josías, cuando tomó el reinado, pues tumbó toda la idolatría y todo lo que estaba mal, y fue uno de los reformadores. Durante el reinado de él hubo avivamiento, pero aquí está la cosa mal. Al final de su tiempo, cuando hacemos muchas cosas para Dios, a veces no nos cuidamos en los finales de cómo vamos a terminar. Y es ahí donde comienza la decadencia para esta casa, y donde esta mujer pues no hizo nada por detener que sus hijos no cayeran en lo malo, ¿verdad? Entonces, Josías fue un gran reformador y un rey bueno, pero al final se llenó de arrogancia, al final se llenó de altivez y se la creyó, como muchos que le hablo, el enemigo les pica el orgullo y después se sienten superiores. El detonante principal para que la familia de Amutal, sus hijos Joacás y Sedequías, volvieran a hacer lo malo ante los ojos de Dios fue una trágica decisión que tomó Josías. Josías, todo el tiempo que gobernó, consultó a Dios, todo el tiempo él buscaba a Dios en oración, no se movía si Dios no le decía que se moviera. Eso es lo que agrada a Dios, que todas las decisiones y todo lo que hagamos esté regido bajo la voluntad de Dios, es decir, que siempre tengamos una comunicación. Pero al final Josías se apartó y no consultó a Jehová, y tomó una decisión de atacar, de ir a la guerra contra el rey de Egipto en la batalla de Megiddo, y ahí fue donde perdió la vida. Perdió la vida el rey Josías, y comienza el caos en casa con esta mujer, en querer mantener el gobierno, estar en la corte y no tener una buena educación con los hijos, y dejar, por no perder el poder, por estar ocupada, no dejar, no enseñarles lo que ella sabía, porque si algo sabía esta mujer era lo que hacían los levitas y los sacerdotes, porque ese fue su origen y su cuna de esa mujer. Es decir, ella sabía orar, ella sabía predicar, ella sabía ministrar, ella sabía cómo ofrendar, ella sabía cómo ofrecer el sacrificio, el holocausto, todos los protocolos de cómo buscar a Dios lo sabía, pero se le olvidó. La enorme presión geopolítica de los imperios extranjeros invadieron nuevamente Judá, y es más fácil dejarse vencer por la influencia mala que seguir a Dios. Aquí había una encrucijada de a quién seguir,
y pues se fueron por lo más fácil, sin pagar el precio, sin someterse a Dios, y mejor someterse a otro, al ser humano, a los reyes que en esos momentos los conquistaron, y hacer lo que ellos decían, aunque pusieran en juego su vida y pusieran en juego el pacto que ellos tenían con Dios. La Biblia y el análisis histórico detallan la caída espiritual de sus hijos, que no ocurrió en el vacío, sino fue una combinación de diferentes factores que vinieron a colapsar la familia de los reyes, de Joacás y de Sedequías. Pero la principal protagonista para que los hijos hicieran lo malo delante de Dios fue su mamá, que no les estorbó, que no les enseñó y que inclusive le echó la culpa al esposo, que se fue a pelear y los dejó desamparados. Usted ha oído casos de así de mujeres que en lugar de ayudar se quejan y hunden más la familia. Pues esta era una mujer así. El colapso del liderazgo espiritual que hubo en ese momento, cuando el Josías toma la decisión de irse a la guerra, fue el detonante para que la casa y el reinado cayeran. El rey Josías había impuesto reformas religiosas de una manera vertical y obligatoria desde el trono, pero no todos lo hicieron de manera voluntaria. Es decir, viene Josías con una reforma, quita los baales, quita la idolatría, pero el pueblo no estaba enseñado a buscar nuevamente a Dios. Estaba por imposición buscando a Dios, porque vino el rey y quitó los ídolos, pero todavía los ídolos estaban en el corazón del pueblo. Entonces Josías esa parte no la aseguró en el pueblo de Dios, y cuando sus hijos toman el mando, entran nuevamente a ser vulnerables y atacados a lo que habían dejado. Es decir, la pastora nos mencionaba en una de las predicaciones que hay códigos intocables en nosotros que no podemos volver a ellos. Entonces, ellos, cuando faltó el rey Josías, el reformador, volvieron a esos códigos que no debían de ir, que era la idolatría, y volvieron a caer. Al morir el rey de forma abrupta contra los egipcios, el motor de la reforma que había impuesto el rey Josías desapareció de golpe. El pueblo de Judá, que en su corazón seguía apegado a las prácticas paganas de los reyes anteriores, como el bisabuelo Manasés, vio la muerte de Josías como un fracaso, no lo vieron como algo bueno. Como diciendo, servir a Dios no es bueno, así lo vieron. Lo vieron como un fracaso de sus reformas y regresaron rápidamente a la idolatría. No solamente los hijos, sino también todo el pueblo decidió. Sus hijos eligieron el camino de la sumisión cultural a los dioses extranjeros en lugar de permanecer o mantener el pacto de su padre, como lo hizo Josías y como lo hicieron sus reyes, ¿verdad? Manasés, aunque hizo lo malo, recordemos que Manasés tuvo la oportunidad de restaurarse. Entonces, tú tienes que dejar una instrucción en tus hijos de que amen a Dios a pesar de las circunstancias. Aquí los invadieron porque perdieron la guerra y los conquistaron, pero recordemos que Daniel, el profeta Daniel, estando en un territorio conquistado, él siguió siendo fiel a Dios. Entonces, ellos se dejaron someter por la cultura de los dioses extranjeros y no mantuvieron el pacto con Dios. El hecho de que el rey Josías actuara de manera insensata en esa batalla de Megiddo, a pesar de haber sido un monarca fiel y piadoso en Judá, es uno de los pasajes más aleccionadores en la Biblia. Los teólogos, historiadores, el propio texto de Segunda de Crónicas 35 explican que esta caída del rey Josías se debió a una combinación de orgullo espiritual, de exceso de confianza y de ceguera
política. O sea que esta última parte que vivió el rey Josías sí marcó a los hijos y marcó a la esposa, de tal manera que se dejaron vencer de lo malo y no, ellos no vencieron el mal, por la decisión que tomó la cabeza del hogar, ¿verdad?

empezado tu carrera en la iglesia como un buen cristiano, fiel, verdadero, pero ¿cómo la vas a terminar? Y la Biblia nos exhorta y nos anima a que estemos firmes hasta el final. Entonces, que no seas vencido del mal, sino que tú venzas el mal con la presencia de Dios. Entonces, el rey Josías se llenó de orgullo y de presunción espiritual porque él venía de lograr lo que ningún otro rey había perseguido cuando estuvo él como rey de Israel, de Judá. Purificó la nación, destruyó la idolatría, celebró la Pascua más grande de la historia. Los teólogos señalan que este éxito arrollador pudo haberlo llevado a desarrollar una falsa sensación. Cuidado con nuestras emociones y sentimientos cuando no las sometemos a Dios, ¿eh? Una falsa sensación de ser invisible, que nadie lo puede parar. Es muy probable que Josías creyera que al tener el favor de Dios por sus reformas, Dios estaba obligado a darle la victoria en cualquier batalla que él emprendiera, cayendo en la trampa del orgullo, como dice Proverbios 16, 18. Usted me puede decir, si la historia es de Amatul, la esposa de Josías, ¿por qué me habla de Josías? Porque Josías era la cabeza de la casa, porque Josías era el rey y ella era la esposa que conocía la palabra de Dios, y que cuando ya no está la figura del padre, cuando ya no está la figura del esposo, entonces ella no tenía la fortaleza para poderla hacer frente a esta situación y mantenerse fiel a Dios. Por eso yo estoy hablando así de Josías, porque ella se confió tanto que dejó de buscar su propia relación con Dios. Otra de las cosas que le faltó a Josías y que ellos lo vieron en casa, el ejemplo, la esposa y los hijos, es que dejó de consultar a Dios, no consultó a Dios. En esta batalla no la consultó. La Biblia registra que en toda la Biblia, en Crónicas y en Segunda de Reyes, registra que Josías para esta batalla no fue a consultar a Dios. A lo largo de toda su vida, Josías se caracterizó por buscar la guianza de Dios, incluso llegando a consultar a la profetisa Hulda al descubrir el libro de la ley. Sin embargo, en este episodio de Megido, el texto bíblico no menciona ningún momento que Josías haya orado o que haya consultado a algún profeta, como Jeremías, que era contemporáneo en esa época, ni tampoco a Sofonías, que era contemporáneo de esa época, antes de ir a marchar a pelear en la guerra. Asumió que era una causa justa, o sea, él siguió sus impulsos y sus pensamientos sin consultar a Dios. Ah, esto es una causa justa, son mis enemigos, etcétera, etcétera, y se lanzó a la guerra sin pedirle a Dios opinión. Pensó que su causa era justa y actuó de manera impulsiva y sintiéndose autosuficiente, que iba a obtener la victoria. Inclusive Dios utilizó al faraón de Egipto para decirle que no tenía guerra contra él, que su guerra era contra los babilonios, no contra el rey de Judá. Pero a veces nos hacemos necios y no queremos entender el mensaje. Faraón Necao, que era con el que peleó Josías, faraón Necao II, le envió un mensaje directo advirtiéndole a Josías que Dios le ordenaba apresurarse y que no interfiriera. La Biblia afirma explícitamente que estas palabras de un gobernante pagano venían de la boca de Dios. Venían de la boca de Dios. El error de Josías fue suponer que solamente Dios hablaba a través de los judíos. Y déjeme decirle, hermano, amigo, que Dios habla por el que él quiera. Puede usar un mundano, puede usar un cristiano, o puede ser la persona que Dios escoja para hablar un mensaje. Josías le entró lo religioso y no permitió y no creyó el mensaje de faraón Necao II,

de que Dios le había dicho, mi pelea no es contra ti, es contra los babilonios. Cuidado, cuidado cuando nos llenamos de orgullo, ¿verdad? Eso se lo puede encontrar en 2 Crónicas 35:22. No creyó el mensaje divino que Dios hablaba a través de Faraón. Su prejuicio le impidió discernir que en esa ocasión específica la advertencia del enemigo era real. El texto revela un detalle psicológico clave. O sea, usted sabe que el enemigo trabaja en la mente. Y a veces no necesita pegarte, solamente mandarte el mensaje para que tú caigas. Pero Josías no se retiró. Eso es lo que dice el versículo 22 de 2 Crónicas. Pero Josías no se retiró, sino que se disfrazó para pelear con él, con el faraón. Y no escuchó las palabras de Necao, que era el faraón de Egipto, sino que vino a pelear. Y otras traducciones señalan que Josías buscaba un pretexto para iniciar la guerra. O sea, él se sentía tan poderoso que dijo, yo puedo destruir a Egipto. Buscaba solamente un pretexto. Josías estaba obsesionado con evitar que Egipto ayudara a Siria, pues temía un resurgimiento asirio que amenazara la reciente independencia de Judá. Dejó que el miedo político gobernara su juicio por encima de su prudencia espiritual. Interesante, ¿verdad? Porque esto lo trasladó a sus hijos. Se sometieron al pueblo enemigo. No lucharon, no mantuvieron el pacto. Cuando tú y yo mantenemos el pacto que hemos hecho con Dios, Dios nos va a respaldar. Josías no lo creyó. Lo invalidó con su actitud y con su reacción. Intentó pelear a su manera y se disfrazó. Eso es engañar tu realidad. Mucha gente se disfraza de cristiano, mucha gente se disfraza de algo que no es. Y al final pierde las batallas como lo hizo Josías. Al igual que el perverso rey Acab del pasado, Josías recurrió a la táctica de disfrazarse en el campo de batalla para no ser reconocido. La ironía teológica es inmensa. Un rey tan santo y tan íntegro como era Josías terminó imitando las artimañas de los peores reyes de Israel. Al disfrazarse, Josías demostró que en el fondo sabía que estaba corriendo un riesgo innecesario y peligroso. Cuidado cuando nos disfrazamos de supercristianos, de supersantos, porque vamos a correr un riesgo de perderlo todo. De perder lo que has trabajado por tanto tiempo, de perder la familia, de perder tu relación con Dios, de perder tu crecimiento en Dios, de perder todo lo que Dios te ha entregado. Entonces, al final de su tiempo, Josías se disfraza. Y usted puede decir, pues si la clase es Amutal, ¿qué tiene que ver Amutal con todo lo que hizo Josías? Amutal estaba cerca de Josías, era la esposa no le estorbó, la esposa no le impidió, sino que lo dejó y le cobró factura dejándolo sin esposo a ella, o sin compañero, y dejando a merced una nación de pueblos enemigos, y esto, con esto crecieron sus hijos, y tampoco ella impidió que le dijera a sus hijos, su papá falló, pero nosotros seguiremos fieles a Dios y Dios nos ayudará. No se inmutó esta mujer, conociendo la verdad, no habló, se quedó callada, sino que por mantener el poder geopolítico, dejó que sus hijos hicieran lo malo delante de Dios. Pero eso no termina así. Eso no termina nada más con el disfraz, sino que la influencia de esta mujer en la corte fue un factor interno para que los hijos cedieran ante los pueblos enemigos y se sometieran a ellos
y no se sometieran a Dios. Cuidado, porque esta mujer venía de un linaje levítico y sacerdotal, donde el levita y el sacerdote ministraban en la presencia de Dios. Y cuidado cuando tú no dejas que Dios ministre dentro de tu casa. Entonces, en la corte se hizo también un factor interno de pelea y disputa por el poder. Y viene una profecía contra esto que ella vio y que no hizo caso omiso de enseñarle a sus hijos. Y usted la puede encontrar en el libro de Ezequiel, capítulo 19, ahí la describe, esa profecía contra lo que esta mujer permitió. El profeta Ezequiel dice en Ezequiel 19, la crianza y la ambición política de Amutal jugaron un rol decisivo. Tras la muerte de Josías, la corte entró en un estado de pánico y en una ambición por el poder. Entra la idolatría, entran las ideas de los países o de los que los conquistaron, y comienza el problema dentro de la casa real por el poder. Historiadores y comentaristas bíblicos asocian la crianza de los hijos de Amutal y Josías con el pasaje de Ezequiel 19. Espero que usted pueda tener ahí su Biblia a la mano para que lea conmigo Ezequiel 19, donde menciona la crianza de cachorros con un enfoque centrado en la supervivencia política. Entonces ella, para poder conservar el poder, sacrificó y enseñó a sus hijos a someterse a los pueblos paganos y volver a la idolatría, que eso Dios ya no quería nada. Les había pasado la factura a muchos reyes, y ella otra vez vuelve a hacer lo mismo. Dice Ezequiel 19, y tú levanta endecha sobre los príncipes de Israel. ¿Quién eran esos príncipes de Israel? Los dos hijos, Joacás y Sedequías. Y dirás, ¿cómo se echó entre los leones tu madre la leona? Así le decía Ezequiel a Amutal. Entonces, cuando usted lee Ezequiel 19, usted está leyendo la historia de Amutal, en lo que se convirtió siendo de origen levítico y sacerdotal. Tu madre, la leona, entre los leoncillos crió sus cachorros e hizo subir uno de sus cachorros, que fue el mayor primero, Joacás, y vino a ser leoncillo, y aprendió a arrebatar la presa y a devorar a los hombres. Es decir, yo voy a tumbar y a matar al que sea por estar en el poder. Me voy a inclinar y voy a hacer lo malo, y aunque deje a Dios, pero para estar yo en el poder y ganarme el favor de los que nos conquistaron. Eso fue lo que hizo Joacás, el primer hijo de esta mujer. Y las naciones oyeron de él y fue tomado en la trampa de ellas, y lo llevaron con grillos a la tierra de Egipto. Solamente duró 6 meses en el poder, y se lo llevaron cautivo a Egipto a Joacás. Viendo ella que había esperado mucho tiempo y que se perdía su esperanza, porque realmente la Jezabel de Amutal era la que gobernaba sobre sus hijos, tomó otro de sus cachorros, el más chico, Sedequías, y lo puso por leoncillo, lo puso como rey. Y él andaba entre los leones. O sea, cuando habla de leones es los que se quieren quedar con la carne, con los que se quieren quedar con la presa. Y se hizo leoncillo y aprendió otra vez, prendió las malas mañas, a arrebatar la presa y devoró hombres, saqueó fortalezas y asoló ciudades, y la tierra fue desolada y cuanto había en ella al estruendo de sus rugidos. Arremetieron contra él las gentes de las provincias de alrededor y extendieron sobre él su red, y en el foso fue apresado, y lo pusieron en una jaula y lo llevaron con cadenas y lo llevaron al rey de Babilonia y lo pusieron en las fortalezas para que su voz no se oyese más sobre los montes de Israel.
Y sigue diciendo sobre esta mujer, la sentencia sobre Abutal, la influencia de esta mujer. Tu madre, como una vid en medio de la viña, plantada junto a las aguas, dando fruto y echando vástagos a causa de las muchas aguas. Y ella tuvo varas fuertes para cetros de reyes, y se elevó su estatura por encima de entre las ramas, y fue vista por causa de su altura y su multitud de sarmientos. Pero fue arrancada, aquí está lo que le pasó, fue arrancada con ira y derribada a tierra, y el viento solano secó su fruto, es decir, se quedó sin hijos. Sus ramas fuertes fueron quebradas, el poder y todo lo que ella había hecho por mantenerse ella como la reina quedó en nada. Fueron quebradas y se secaron y las consumió el fuego. Ahora está plantada en el desierto, en tierra de sequedad y de aridez. Y ha salido fuego de la vara de sus ramas y ha consumido su fruto, y no ha quedado en ella vara fuerte para cetro de Israel. Endecha es esta y endecha servirá. Es decir, se acabó la línea genealógica y esa mujer recibió su sentencia, porque hay algo bien importante. Cuando tú eres alguien que ministra en el altar, no te van a juzgar igual como uno de banca. Y lo que te hagan aquí en la tierra no se compara con lo que Dios haga. ¿Me explico? Entonces, esta mujer, todo lo que pasa con su familia y cómo los crió, es una descripción en Ezequiel 19 que usted ya lo debería de leer con un comentario bíblico, como para sacar más exactamente lo que yo le estoy diciendo. Desplazó por completamente todos los valores espirituales, completamente descartó la obediencia a Dios que provenía, que su papá Josías la promovió mucho tiempo. Ella en un 2x3 acabó con eso. Ella, para la supervivencia política, hizo de todo para mantener el poder. Fueron reyes tiranos junto con ella y se aliaron con gente mala para estar en el poder. El miedo geopolítico y la apostasía por conveniencia fue uno de los factores externos. Eso nada más es en lo interno. En lo externo, Judá se vio atrapada en un fuego cruzado en las superpotencias de esa época, que era Egipto y Babilonia. Para sobrevivir a las invasiones, los hijos de Amutal prefirieron buscar la protección de los faraones o los emperadores paganos en lugar de confiar en Dios. Adoptaron todas las ideas y toda la idolatría de los dioses de los imperios dominantes, y que era una práctica común en la sumisión política. Tanto Joacás como Sedequías cedieron a este miedo, permitiendo, fíjense lo que permitieron, conociendo el temor a Dios, haciendo pacto con Dios, obedeciendo a Dios, teniendo valores espirituales porque era el pueblo de Dios, todo lo desecharon y permitieron la brujería, permitieron los altares a Baal, volvieron a reactivar el culto a Sera, volvieron a inundar Jerusalén de toda la idolatría a los diferentes ídolos de los pueblos que los habían conquistado, solamente para complacer a sus aliados y calmar sus temores de que no los quitaran del poder. Se endurecieron completamente, fueron duros de cerviz por mantener el poder. A diferencia de su padre Josías, quien rasgó sus vestiduras con profunda humildad al escuchar la ley de Dios, sus hijos reaccionaron con soberbia. Sedequías, por ejemplo, encarceló al profeta Jeremías por advertirle que lo iba a capturar Babilonia. El detonante final de su ruina fue la obstinación de Sedequías, el segundo hijo de esta mujer. Y prefirieron escuchar a los falsos profetas que les prometían una falsa paz
en lugar de arrepentirse ante Dios. Esa profecía que leímos en Ezequiel 19, cuando habla de en la última parte sobre la influencia de Amutal, donde dice, en forma de endecha, es un canto fúnebre. Ese es un canto fúnebre de lo que le pasó a esta mujer. Este pasaje, el profeta utiliza la poderosa metáfora de una leona madre y de sus cachorros para ilustrar el trágico destino de la dinastía real de Judá. La leona representaba la nación de Judá o la dinastía de David. Históricamente se asocia de forma directa a esta mujer, a Amutal, ya que era la madre biológica de los reyes que encajaban perfectamente en el trágico relato. La leona madre, que era Amutal, Judá, retrata el estatus de poder de reina madre, una figura imponente en la corte que alimentaba las ambiciones políticas de sus descendientes. El primer cachorro, pues, era Joacás, el cual se hizo fuerte, aprendió a arrebatar la presa, devoró hombres, pero las naciones le tendieron una trampa y fue capturado en el foso de ellas y lo llevaron en cadenas a Egipto. El cumplimiento de este pasaje es, este cachorro es Joás, y tras la muerte del rey Josías, Amutal, el pueblo lo coronó y su reinado duró 3 meses. Corrijo, hace rato dije que 6, pero eran 3 meses, porque el faraón Necao II de Egipto lo depuso, lo encadenó y se lo llevó cautivo a Egipto, donde murió. El segundo cachorro, Sedequías, o conocido también como Joaquín o Matanías, al ver que su esperanza se había perdido, la leona tomó al otro de los cachorros y lo hizo leoncillo. Destruyó las ciudades, asoló la tierra, los pueblos vecinos lo atraparon, encadenado y enjaulado, lo llevaron al rey de Babilonia. El primero fue llevado por el de Egipto, el segundo por el de Babilonia, para que no se oyesen sus rugidos en los cerros de Israel. El cumplimiento es el estricto árbol genealógico de Matul, donde este segundo hijo, tras rebelarse contra el imperio, fue capturado por Nabucodonosor, cegado y llevado encadenado a Babilonia, consolidando el fin del reino de Judá. Imagínense, cuando Ezequiel compara a esta mujer con una vid, ya no como una leona, sino como una vid arrancada con ira y plantada en el desierto, estaba simbolizando el dolor de ella como madre de haber perdido a sus dos hijos, al ver a sus hijos no solamente despojados de lo que ella tanto deseaba, el poder y el reino, sino también muriendo en el exilio en pueblos enemigos, en imperios de pueblos enemigos como fue Egipto y Babilonia. A pesar de haber estado ella casada con un hombre piadoso, un rey piadoso, ella dejó un ejemplo trágico y deficiente como madre. Estaba enfocada en su ambición política, estaba enfocada ella en su autosuficiencia y en el abandono espiritual. O sea, ella creció en las bancas, para que usted me entienda. Ella creció en la iglesia, pero la iglesia no había nacido en ella. La Biblia evalúa el legado de las madres de los reyes de Judá de una manera muy estricta. El caso de Amutal es una de las advertencias más claras sobre la influencia materna y el impacto de ella en la familia. Deja lecciones y advertencias de esta mujer en el ejemplo que le dio a sus hijos. Ella puso en primer lugar el peligro de priorizar el poder antes que el carácter que nosotros tenemos que tener en Dios.
Ella crió a sus hijos en una atmósfera de alta política, llena de intrigas, llena de luchas por el trono. Y Ezequiel 19 totalmente da una sentencia contra esto, porque ella olvidó enseñarles a sus hijos la justicia, ella olvidó enseñarles a sus hijos la piedad y el temor a Dios, que eran características o parte del carácter que tenía Josías. Sus hijos aprendieron a gobernar con tiranía en lugar de gobernar con sabiduría. Ella no transmitió el legado espiritual en su hogar. Josías dedicó su vida entera a limpiar la nación, pero sus hijos volvieron inmediatamente a la idolatría después de que él murió. A veces vivimos bien mientras papá o mamá están con nosotros, pero cuando ya no están los principales, la casa se desordena. ¿Y sabe qué significa eso? Que tú no los dejaste bien instruidos, que faltó el temor de Dios en sus vidas, que cuando ya no estuvo quien los sometiera, quien tuviera la autoridad, hicieron lo que les dio la gana y desecharon el propósito. Ojalá que tú como mamá realmente enseñes principios de temor a Dios para que el día que tú faltes, el día que tú no estés, tus hijos no tiren por la borda todo lo que tú les has dado, no solamente el patrimonio económico, sino realmente el seguir a Dios y mantenerte fiel a Dios. Eso es lo más importante. Así que esa mujer no les estorbó. Ellos se volvieron inmediatamente a la idolatría. Esto revela una ruptura profunda en la educación espiritual dentro del palacio. Mientras Josías reformaba el país exteriormente, Amutal no logró o no quiso consolidar esos valores en el corazón de sus hijos. Era un hogar dividido espiritualmente. Por una parte el papá buscaba a Dios y por otra la mujer no le interesaba sembrar principios espirituales en sus hijos. Donde solo uno de los padres modela la fe, suele dejar a hijos vulnerables a las corrientes del mundo cuando el progenitor piadoso ya no está. Así que cuidado. Otra de las cosas, lecciones y advertencias que nos deja esta mujer como ejemplo es modelar el miedo y las alianzas humanas sobre la fe. Es decir, que por mantener un estatus y por miedo, tú tu fe la vendas, que tu fe en Cristo la ofertes al mejor postor. Durante los años de crisis, la facción familiar apostó por estrategias políticas y alianzas con imperios extranjeros como Babilonia en lugar de confiar en la protección divina. Y sus hijos absorbieron este ejemplo a la perfección. Tanto Joacás como Sedequías gobernaron bajo el control del pánico geopolítico, buscando desesperadamente el favor de faraones o de emperadores paganos. Ella, esta mujer, Amutal, les heredó una fe de conveniencia, donde las decisiones se tomaban por estrategia humana y no por obediencia a la palabra de Dios. Así que el miedo hasta quedarte en la calle, a no tener trabajo, a no tener un estatus, una alianza con cualquier persona que tenga un estatus económico elevado pero que traicione tu fe, cuidado. Cuidado cuando te vendes al mejor postor y no te sometes a Dios. Estás vendiendo tu fe. ¿Sabía usted que cuando Cristo venga a esta tierra, lo que va a buscar es fe en las personas? Y si la fe tú la entregas y la otorgas a gente o al mundo o al sistema o al diablo que no es de Dios, imagínate, ¿qué vamos a responder?
Como reina madre, esta mujer tenía la autoridad suficiente para reprender las malas acciones de sus hijos e influir en sus cortes. Sin embargo, los textos históricos muestran que guardó silencio. Consintió la reintroducción nuevamente de la idolatría y de la persecución de los verdaderos profetas, porque sabía usted que entre los hijos de esta mujer mataron al profeta Jeremías. Su silencio la convirtió en cómplice de la ruina moral de sus hijos. Manasés, el abuelo, el tatarabuelo de estos muchachos, mató, serruchó al profeta Isaías, lo aserró. Ahora estos muchachos, Joacaz o Sedequías, mataron a Jeremías, al profeta Jeremías. Cuidado, ¿verdad? Porque cuando tú haces lo malo, no tienes temor y vas contra los siervos, ¿verdad? Aquí dice que mataron al profeta Jeremías. Esta mujer guardó silencio y fue convenenciera y no les estorbó a sus hijos. El trágico resultado de su ejemplo, el legado de Amutal, sirve como un contraejemplo en las Escrituras. Una madre que preparó a sus hijos para triunfar en el reino de los hombres, pero los dejó completamente desarmados para el reino de Dios. El resultado fue la pérdida absoluta de su descendencia, viendo su primer hijo morir prisionero en Egipto, y al segundo, a Sedequías, ciego y encadenado en Babilonia tras presenciar la ejecución de todos sus nietos. No quedaron hijos, no quedaron nietos de este linaje, de esta mujer Amutal. Se perdió la línea sanguínea de David a través de esta esposa que tuvo Josías. Y hasta aquí llega nuestra cronología del día de hoy. La próxima cronología del próximo lunes es la segunda esposa, una de las concubinas que sí tuvo descendencia. O sea, de esta mujer se acabaron todos los hijos y los nietos y no quedó nadie en el linaje de David por causa de quedarse en silencio, por causa de guardar y omitir y disciplinar a los hijos. Qué peligroso es que tú, conociendo la verdad, te quedes callado. Qué peligroso es que tú, sabiendo el protocolo de cómo adorar y servir a Dios, te quedes callado. Lo digo porque ella venía de una ciudad de levitas y sacerdotes, y cómo ella consintió todo por el poder y por el dinero. No te vendas, no vendas la unción, no vendas el propósito, no vendas tu fe al mejor postor. Eso yo lo veo ya como algo que quería decirte. Esta mujer vendió su fe al mejor postor por tener un estatus social y político importante y mantenerlo a la altura de una reina. Le costó la vida a sus hijos, le costó la vida a sus nietos, y ella quedó pues totalmente mal, ¿verdad? Porque qué mamá va a quedar contenta de perder a sus hijos y a sus nietos y ver que todo lo que ella, por lo que trabajó, luchó, se perdió. Entonces, hermana, amiga que escuchas en esta tarde, no vendas tu fe por tener un estatus elevado o por mantener un nombre o por darte a conocer. Esta mujer perdió más de lo que ella se imaginaba. Si tú conoces la palabra, si tú conoces y has hecho pacto con Dios, yo en esta tarde vengo a recordarte que por ningún motivo vendas tu fe a ningún postor.
aunque te prometa lo mejor para tu hija. Tú puedes vender a tu hija al mejor hombre para que le dé una estabilidad económica, pero no, tienes que detener eso, porque al final la que va a venir llorando eres tú, como esta mujer. Después de ser una leona, quedó en una vid, donde así es, nomás vete a leer el Ezequiel 19 y mira cómo termina, porque es un cántico fúnebre, donde perdió todo. Los hizo ser tiranos, los hizo tener todo, pero al final no quedó nada. Entonces Dios quiere que tú y yo tengamos vida, vida en abundancia para nuestras generaciones. Pero dice la palabra, la mujer sabia edifica su casa, mas la necedad que le llena la cabeza, la hace divagar entre el poder y el estatus elevado social. Entonces no vendas a tus hijas, no vendas a tus hijos al mejor postor para que sigan siendo príncipes y reyes. Dios tiene algo mejor para ti y para mí. Así que voy a orar por esa palabra. Gracias, hermanos, por haberme acompañado. Y yo sé que esta palabra parecía que es dura, pero bueno, vamos siguiendo una secuencia. No es algo que yo quise hablar, es algo que viene ahí en la Biblia, que es la mujer que nos toca hablar. La próxima mujer va a ser otra de las mujeres que tuvo el rey Josías, pero de esta mujer no le quedó nada. Entonces, ¿de qué le sirvió haber tenido un matrimonio, de haberse casado con un rey, de haber tenido familia, procreado familia, si al final lo perdió todo? O sea, hay que sopesar prioridades y hay que realmente vivir de acuerdo a la voluntad de Dios. Señor, en esta hora te damos gracias por esta palabra que hemos compartido. Ayúdanos, Señor, a realmente ponerte a ti en primer lugar, a no vender nuestra fe, a no desear las cosas que tú no tienes preparadas para nosotros. Ayúdanos a mantenernos firmes, Señor, que podamos caracterizarnos por ese amor, por esa sumisión a usted, Señor. Que realmente todo orgullo y toda falta de presencia suya en nuestras vidas nos libre, Señor. Ayúdanos a vestirnos de fe, ayúdanos a vestirnos de amor, ayúdanos a vestirnos de esa presencia y de ese temor, Señor, para poder, pues, no ofertar nuestra fe, para poder dejar valores a nuestros descendientes por dejarles también un legado donde haya el temor suyo. Yo le pido, Padre Santo, que usted se manifieste en cada una de las mamás, de las hermanas que están escuchando esta clase o esta enseñanza, y que puedan realmente enseñar a sus hijos en el temor a Dios. Que realmente lo que hemos aprendido podamos ponerlo por obra, Señor. Yo le pido que usted se manifieste de una manera poderosa en cada uno de los oyentes y que realmente podamos realmente ser la boca suya en esta tierra y que podamos dejar una descendencia que cuando no estemos nosotros sigan en el camino, que sigan buscándole a usted, que sigan amándolo a usted sobre todas las cosas, a guiarlos en el temor y a guiarlos en su presencia, Señor. Yo le doy gracias en el nombre poderoso de Cristo Jesús. Amén. Amén. Pues gracias, hermanos, por haberme acompañado. Y le recuerdo, para terminar, que Dios va a venir por una fe firme en su vida. Así que esa fe es una moneda en el reino que no se debe de perder. No se deje perder de tener la fe y el temor en Dios. Así que Dios me los bendiga en esta hora. Gracias por haberme acompañado en este lunes de cronología. Nos vemos el próximo jueves en el programa de jueves interactivo. Y les recuerdo
que estamos estudiando en la iglesia, para los que vienen entre semanas, estamos estudiando profetas menores y estamos en el libro de Zacarías. Así que si usted anda por acá por Río Bravo y gusta acompañarnos, este miércoles estamos en nuestro culto de oración y acción y vamos a estar ahí estudiando 3 capítulos del libro de Zacarías. Así que vamos avanzando también en profetas menores en la iglesia. Y pues gracias por habernos acompañado en esta tarde. Que tenga usted un buen descanso y un buen provecho si ya está cenando o si ya va a cenar, pues que tenga buen provecho en esta hora. Y recuerde que antes de irse a descansar esta noche, usted vaya unos momentos a Dios en oración. Vamos a poner una alabanza en esta tarde para ustedes. Siempre pongo esta de semillas y temporadas, porque fíjense que creo que la palabra que nosotros damos es un antes y un después cada vez que damos una. Esta palabra gravita y necesita que usted la siembre y que coseche una buena temporada de esta palabra que usted recibe. Así que vamos a poner esa canción en esta tarde. Vamos a ponerla, vamos a buscarla aquí. Y siempre nos da un gusto poder estar aquí con ustedes en cada programa. Así que queda esa canción para ustedes. Y pues Dios me los bendiga abundantemente.

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Dele la bienvenida a Juan.

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Haz una oración ahí en tu lugar. Dile: Señor, yo quiero permanecer solo en ti. Que tu presencia nunca se aparte, Señor, de mí. Derrama tu Espíritu, Señor, sobre nosotros.

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pasando, pero tenemos que comenzar de una manera que podamos declarar que el gozo del Señor nos informa.

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1: Padre Cristo, mis hermanos, vamos a cantar este canto que lleva por nombre Como Si Fueras Eterno, y dice más o menos así.

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Muy buenas tardes, bienvenidos sean todos a su programa La Hora Es. Gracias por acompañarnos en esta hora de la tarde. Les saluda en esta ocasión la pastora Elizabeth Cruz Garza desde aquí, desde las instalaciones del Templo Remanente Fiel, también de las instalaciones en vivo a través de nuestra radio cristiana Jesucristo Rompiendo Límites, como es nuestro eslogan, con un mensaje de vida para todos ustedes. Gracias por acompañarnos, gracias por estar con nosotros en esta hora de la tarde, y vamos a hacer una oración para poner este tiempo de meditación de la palabra, de orar por peticiones delante del Señor, y pues bienvenidos todos a La Hora Es. Padre, en el nombre de Cristo Jesús, damos gracias porque nos permite estar en esta tarde compartiendo, Señor, este tiempo de la oración. Pedimos, Señor, que usted se glorifique en cada cántico, en cada petición, en cada testimonio, en todo lo que va a ser, Señor, se va a ser presente en esta tarde, a través de este programa. Pedimos, Señor, que su presencia se deje sentir sobre nuestras vidas de una manera impresionante. Gracias, Señor, por estar con nosotros. Gracias por bendecirnos más de lo que nosotros merecemos. Solamente podemos decir que su amor y su misericordia que nos tiene aquí, y podemos, Señor, estar confiados que usted tiene el control de todas las cosas. En el nombre de Cristo Jesús le bendecimos, Padre, y le agradecemos por darnos esta hermosa oportunidad de llegar a nuestros amigos y hermanos en la fe y juntos unirnos en la oración. Gracias por este hermoso martes que nos permite conectarnos a través de diferentes medios, a través de nuestra página de internet, a través de este en vivo y a través, Señor, de cada corazón y en el mismo espíritu, estar juntos orando por toda necesidad. Ponemos este tiempo, Señor, y le agradecemos de antemano lo que usted tiene para nuestras vidas. Señor, venga a bendecir a aquellos que necesitan una oración, una intervención divina, y que aunque no les conozcamos, usted sí sabe dónde está la necesidad. Pedimos, Señor, que usted se glorifique de grande manera, en el nombre de Cristo Jesús, amén y amén. Muchas gracias, hermanos, por unirse a la oración. Ya está aquí mi hermana Esther, y pues bienvenidos sean todos. Gracias también por compartir este link, este enlace. Y pues, ¿qué les puedo decir? Contenta y feliz al saber que Dios tiene propósito eterno en nuestras vidas y que estamos parados firmes creyéndole al Señor que cosas grandes van a seguir sucediendo en medio de nosotros. Recuerde que mañana tenemos nuestra reunión de mitad de semana en Templo Remanente Fiel, que se encuentra ubicado en Avenida Constitución, número 1204, en esquina con Galeana, en la zona centro de la ciudad. Y pues felicitamos a todos aquellos muchachos, jóvenes, niños que están ya terminando sus cursos, sus graduaciones, celebrando ya casi, algunos ya están en casita, algunos ya les dieron salida de vacaciones, pues que pasen un tiempo agradable con familia y disfrutando todas las bendiciones que Dios tiene para sus vidas. Vamos a continuar con más música, vamos a continuar con peticiones. Recuerde que usted me puede hacer llegar sus peticiones a mi número de WhatsApp al 899-113-1140, y con gusto vamos a estar orando por ustedes. Vamos a escuchar aquí un canto muy bonito de Mariachi Rap, a ver qué tal. Ahorita estamos de fondo, estábamos escuchando el Salmo 27 con corridos tumbados cristianos. Es algo moderno, nuevo, que ha salido aquí en las plataformas de música, y pues queremos traer la mejor música también para ustedes. Sabemos que una radio debe tocar la música a todos los géneros, y desde luego, pues en lo que nos corresponde como radio cristiana, pues llevar la música cristiana que tenga un mensaje de vida, que es nuestro eslogan. Vamos a escuchar este canto a continuación, y gracias por estar compartiendo este link en esta tarde.

Continuamos con más de su programa La Hora Es. Gracias por acompañarnos. Vamos a saludar a los hermanos que están aquí en sintonía a través del en vivo, a través de esta página de Elizabeth Cruz. Dice Esther Cruz, saludos unidos en oración. También la hermana Rosa Torres, le enviamos un saludo hasta Monclova, Coahuila. A la doctora Angélica Murillo, un saludo hasta Monterrey. También a la hermana Liz Plata, que está en sintonía. Y al hermano, al pastor Octavio Jiménez, dice aquí presente, ¿verdad? Está él ahorita en Reynosa, que Dios siga terminando de hacer la obra en mi hermana Elvia, ¿verdad? La pastora que está ya recuperándose, gracias a Dios. Y pues contentos y felices del saber que Dios tiene un propósito eterno en nosotros y que nos tiene con bien y que su misericordia ha sido grandísima. Dice aquí la hermana Liz Plata, escuchando mientras hago la tarea que nos dejó la hermana Esther Cruda, la copastora de Remanente Fiel, preparándonos para nuestro servicio de mañana. Así es, hay tarea, por ahí hay un formatito para los hermanos de Remanente Fiel. Hay un formatito que la hermana Esther nos dejó en el grupo de la iglesia. Y vienen más programas, más trabajo, gracias a Dios porque nos brinda la oportunidad de estar trabajando. Hay un formatito por ahí en los grupos de la iglesia, Estudio de Zacarías, los capítulos 4, 5 y 6, el candelero de oro, los olivos, el rollo flotante, la mujer del Efa, los cuatro carros, coronación simbólica de Josué. Así que hay tiempo y todavía tiene la oportunidad, hermanos de Remanente Fiel, de por ahí sacar su formatito y estar trabajando, porque Dios nos quiere seguir llenando de sabiduría y entendimiento, porque cada clase tiene una aplicación diferente. Cada clase tiene algo que enseñarnos el Señor, y pues damos gracias al Señor también por nuestra hermana Esther, que siempre está disponible. Por ahí también nos estaba mencionando anoche de que ella va a abrir su clase, creo que este viernes comienza por vía Zoom, y es un tema espectacular, ¿verdad? Me encanta cuando habla del Espíritu Santo las clases, porque es lo que necesitamos, escuchar la voz del Espíritu Santo en este tiempo. Y le mandamos un saludo a la hermana Esther, a la hermana Liz también, que está ahí trabajando con la tarea, y mi hermano Octavio, yo sé que ahí donde está, también ahí está la presencia de Dios. Y le quiero decirle, pastor, gracias por también tomarse un tiempo de orar por mi hermana Esther, por mí, por la iglesia. Y pues como estamos aquí de todos apoyándonos unos a otros en la oración, sabiendo, creyendo que Dios es el que hace la obra perfecta en cada uno de nosotros. Y pues solamente decirle gracias, Señor, gracias por estar en nuestras vidas, gracias, Señor, por ayudarnos, gracias porque podemos confiar que en este día, oh Dios, hay un plan y un propósito eterno en nosotros, en nuestras vidas. Y gloria a Dios por esas bendiciones, gloria a Dios por su presencia, gloria a Dios porque Él es bueno y para siempre es su misericordia. Vamos a escuchar un canto más, y queremos que todas sus peticiones, cuando usted tenga una necesidad apremiante y diga, bueno, ¿quién me puede ayudar? Yo sé que usted puede clamar a Dios, puede elevar una oración, porque Dios nos escucha a todos nuestras plegarias, pero si, cuando usted tenga una inquietud de poner sus peticiones delante de Dios y desea que le apoyemos, usted me puede mandar a mi número de WhatsApp, vía WhatsApp, claro. Mi número de celular es el 899-113-1140. Voy a volverlo a repetir, ahí usted me puede dejar un texto de la petición que quiere que oremos. Si puede, si no lo quiere ser tan específico, puede poner familia Martínez, familia López, por finanzas, por salud, como usted quiera escribirnos. Está usted en su propia decisión de cómo hacer expresiva su oración, su petición. Recuerde, mi número celular para que me pueda dejar su mensaje de petición, y con gusto voy a estar orando por ustedes. Es el 899-113-1140. Y pues antes de continuar, pues quiero decirle que estamos con nuevos planes en Remanente Fiel, y estamos creyéndole a Dios que algo glorioso está por suceder. Hace unas semanas yo recibí una profecía de un avivamiento que ya está entre nosotros, y pues solamente nos resta como hijos de Dios manifestarlo, creerlo y levantarnos en fe que algo glorioso Él lo va a hacer. Así que vamos a hacer una oración de gratitud. ¿Cómo ve?
Vamos a orarle al Señor. Padre, en el nombre de Jesús, damos gracias por cada uno de mis hermanos que se ha unido en esta tarde a este tiempo de la oración. Sabemos, Padre, que usted tiene el control de toda la situación, ahí donde se encuentran mis hermanos, ahí donde están mis hermanas, también mis consiervos, ¿verdad? Los pastores Octavio y Elvia, y pues con todos los que están ahorita unidos a la distancia, como Karina Murillo también, como Alex Murillo, y todos los que están ahorita unidos de una manera u otra, sabemos que entre todos hacemos pues una fortaleza de oración para que todo espíritu maligno que se quiera levantar lo derribamos en el nombre de Cristo Jesús y establecemos su reino, Padre, en esta hora. Que ahí donde se encuentran mis hermanos tengan su paz, tengan, Señor, una fortaleza que venga de lo alto. Sé que cada quien está enfrentando diversas batallas, diferentes situaciones, pero sabemos que no estamos solos, sabemos que usted va delante de nosotros cual poderoso gigante para mostrarnos, Padre amado, que usted es el que tiene la última palabra en todas las cosas. Gracias, Padre, por la recuperación, como dice mi hermana Angélica, de la esposa del pastor Octavio, la pastora Elvia. Sabemos que pronto va a estar en casa y pronto va a estar nuevamente sirviéndole a Dios ahí en la comunidad cristiana de Ulam, y que algo glorioso, Señor, usted va a seguir obrando en esta hermosa iglesia que les ha entregado y les ha confiado. Señor, gracias por cada petición que de antemano usted ya tiene contestada la respuesta, ya viene la respuesta en camino. Y yo sé que algo poderoso también está realizando, Señor, aunque no lo vemos, pero lo declaramos en fe, que viene una victoria poderosa, poderosa en Cristo Jesús, y que en usted hay poder y sin igual poder, y estamos confiando, Padre, que usted tiene el control de todo, en el nombre de Cristo Jesús. Gracias por los que ya están sanando, por la fortaleza también que le ha dado a mi hermana Olga, que ya se siente más fortalecida. Estos días pasados sí estaba un poco débil, recaída por la quimio, pero usted la levanta con poder, Señor. Gracias, porque también ya se está llegando el término de estas quimioterapias, y que sé que Olga Lidia va a estar muy bien, y damos toda la honra y la gloria, Señor, por todo lo que nos permite pasar, por todo lo que podemos lograr, no en nuestras fuerzas, Señor, sino en nuestras fuerzas puestas en usted, en el nombre de Cristo Jesús. Gracias, Padre, porque sabemos que ahí donde está mi hermano Octavio en el hospital hay mucha necesidad, pero también ahí está la mano suya, ahí está su siervo, Señor, como un punto de contacto para que esas personas reciban palabra, reciban, Señor, oración, reciban una palabra que los va a levantar, que los va a vivificar, que los va a transformar. En el nombre de Cristo Jesús, Señor, yo te doy gracias por todo lo que hasta este momento está sucediendo en medio de nosotros, porque tu palabra dice que los que amamos a Dios, todas las cosas nos ayudan para bien. Y en esta tarde, en este día, no es la excepción. Hay algo glorioso y usted va a seguir obrando en nuestras vidas. Sigue bendiciendo también a mi hermano Miguel González, que acaba de entrar, está en vivo, Señor, que tú seas con él y lo sigas fortaleciendo a él y a su familia, sus planes, sus proyectos. Usted se siga manifestando de grande manera también con mis hermanos allá en Estados Unidos. Sigue obrando a la distancia, Padre, que todo plan que parece que no ha llegado a su realización, en el nombre de Cristo Jesús lo ponemos en oración para que usted obre de grande manera. Gracias, Padre, porque sabemos que en usted está todas las respuestas que nosotros andamos buscando, porque usted es el camino, la verdad y la vida. Usted es la única alternativa favorable, acertada para nosotros. Por eso recurrimos en esta tarde delante de usted a decirle gracias, Señor. Gracias, Padre, porque usted tiene el control y cuidado de nosotros. Ponemos todo en tus manos y te agradecemos de antemano, Padre Celestial, en el nombre de Cristo Jesús, el cuidado, sus bendiciones, la fortaleza, su Espíritu Santo, que sigue con nosotros obrando en el nombre de Jesús de Nazaret. Muchas gracias, Padre, por estar en medio de nosotros, que hasta donde se oiga esta señal por internet, hasta donde se oiga y se vea esta señal por las redes sociales, por la página de internet también, Señor, por los diferentes medios, usted se siga glorificando de grande manera. Lo estamos declarando en el poderoso nombre de Jesús de Nazaret, a quien, Señor, nos habita, está en nuestras vidas, y que siga trayendo salvación y vida eterna a esos corazones que aún
no le conocen. Levantamos un clamor por esas almas y damos gracias, Señor, por todo lo bueno que viene para en medio de nosotros, para su pueblo. Y también aquellos amigos que nos escuchan a través del 106.5 FM, síganos también bendiciendo ahí donde se encuentran en el trabajo, donde se encuentran quizás en sus vehículos, escuchando la radio, quizás saliendo del trabajo, quizás ahí en compras, quizás ahí en casa. Yo te pido, Señor, que te sigas bendiciendo sus vidas y que algo poderoso ocurra en este día en bendición, en el nombre de Jesús. Amén, amén y amén. Continuamos con más de su programa La Hora Es. Gracias por reportarse, hermanos. Gracias por estar aquí con nosotros. Un saludo a Milagros también allá en Monterrey, que también aquí creo que algo escribió, ¿verdad? Que Dios bendiga a Milagros y a cada uno de ustedes, porque todos en un momento de nuestra vida somos un milagro de vida. Gracias a Dios que nos mantiene de pie. Vamos a terminar de escuchar este canto y continuamos con esto que es su programa La Hora Es, unidos en oración.

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1: Continuamos más con su programa La Hora Es. Gracias por acompañarnos. Recuerde que en esta semana tenemos nuestro estudio mañana aquí en Templo Remanente Fiel a las 7 en punto. Tenemos miércoles de acción y oración. Estaremos ahí estudiando la palabra del Señor. Véngase con nosotros a escuchar la bendita palabra de Dios. Y también por ahí quiero anunciarles, mi hermana Esther va a tener un curso los viernes que empieza por Zoom, que va a tomar el tema del Espíritu Santo. Así que si usted tiene la inquietud de entrar a estos cursos, pues mándele un mensajito a mi hermana o mándemelo a mí y le vamos a dar con mucho gusto información de estos cursos que vienen del Espíritu Santo. Recuerde que Cristo viene pronto y el que no se encuentre con su lámpara encendida y llena de aceite, pues no va a poder ahí escuchar que viene Jesucristo, viene el Esposo por su iglesia. Nosotros somos la esposa, la novia de Cristo, que Él viene por cada uno de nosotros. Por eso tenemos que velar y orar para no entrar en tentación y para poder escuchar la final trompeta. Vamos a escuchar un canto más. Sabemos que diferentes hermanos han estado por situaciones de enfermedad, como mi hermana Adriana, que también la vimos el domingo ya un poco mejor, estuvo un momento con nosotros, le mandamos un saludo a su familia y también al hermano Samuel. Hace rato, en mediodía estuve platicando con él, ya anda un poco mejor, le mandamos un saludo también muy especial a Samuel Murillo y a cada uno de ustedes también, mi hermano Octavio, sé que Dios está obrando y pues todos los que están en este en vivo, todos los que nos escuchan y que ya han estado padeciendo enfermedad, que han estado luchando con algún síntoma, recuerde que llevamos en oración y que usted va a estar bien. Así que levántese en el nombre de Cristo Jesús, tome la fe en el Señor y crea que todo va a estar bien, porque Dios es bueno en todo el tiempo. Vamos a escuchar este canto que dice Dios es bueno en todo tiempo. A continuación, quédese aquí con nosotros en La Hora Es.

continuamos con más de su programa. La hora es, gracias por estar acompañándonos de diferentes lugares, por estar escuchando la palabra, por unirse en oración con su servidora. Y vamos a leer la palabra de Dios en 1 Pedro 1, versículo 3 en adelante, donde nos habla de una esperanza viva. Yo creo que todos nosotros no pudiéramos seguir adelante si no tuviéramos una esperanza o alguien o en algo en que confiar, pero nosotros tenemos una esperanza viva en Cristo Jesús. Esa es la esperanza que tenemos un día de que vamos a estar una eternidad con el Señor, pero eso implica trabajo. Implica trabajo en rendir nuestra vida a Él todos los días, en ya no vivir para nosotros, sino vivir para Dios y demostrar realmente que tenemos un cambio y que le pertenecemos a Cristo Jesús, que ya no vivimos a nuestra manera, que ya no hacemos las cosas como nosotros en otro tiempo vivíamos, sino que ahora vivimos para el Señor. Y gloria a Dios por esa salvación tan grande que Él nos ha otorgado a través de Jesucristo. Y pues damos honra y gloria a Dios por permitirnos disfrutar de esa esperanza viva que sigue vigente hasta este momento y se va a seguir manifestando. Voy a darle lectura a la palabra de Dios. Dice: bendito el Dios y Padre nuestro Señor Jesucristo, que según su grande misericordia nos hizo renacer para una esperanza viva por la resurrección de Jesucristo de los muertos, para una herencia incorruptible, incontaminada e inmarcesible, reservada en los cielos para vosotros, que sois guardados por el poder de Dios mediante la fe, para alcanzar la salvación que está preparada para ser manifestada en el tiempo postrero, en lo cual vosotros os alegráis, aunque ahora por un poco de tiempo, si es necesario, tengáis que ser afligidos en diversas pruebas, para que sometida a prueba vuestra fe, mucho más preciosa que el oro, el cual, aunque perecedero, se prueba con fuego, sea hallada en alabanza, gloria y honra, cuando sea manifestado Jesucristo, a quien amáis sin haberle visto, en quien creyendo, aunque ahora no lo veáis, os alegréis con gozo inefable y glorioso, obteniendo el fin de vuestra fe, que es la salvación de vuestras almas. Los profetas que profetizaron de la gracia destinada a vosotros inquirieron y diligentemente indagaron acerca de esta salvación, escudriñando qué personas en qué tiempo indicaba el Espíritu de Cristo que estaba en ellos, el cual anunciaba de antemano los sufrimientos de Cristo y las glorias que vendrían tras ellos. A este se les reveló que no para sí mismo, sino para nosotros, administraban las cosas que ahora os son anunciadas por los que os han predicado el Evangelio por el Espíritu Santo, enviado del cielo, cosas de las cuales anhelan mirar los ángeles. Así es, Dios nos llama a tener una esperanza viva en Cristo Jesús, que ya fue otorgada para cada uno de nosotros. Continúa diciendo el siguiente versículo: por lo tanto, dice, ceñid nuestros lomos de vuestro entendimiento, sed sobrios y esperad por completo en la gracia que os traerá cuando Jesucristo sea manifestado. Porque escrito está, dice el versículo 16, sed santos porque yo soy santo. Y mire, esta última frase de este versículo, cuando dice sed santos porque yo soy santo, se refiere a es apartado. No quiere decir que usted no le hable a nadie, no quiere decir que usted se vista de cierta manera, no quiere decir que usted haga ciertas cosas para ser santo, tenga ciertas características específicas, y quizás muchos lo piensan que sean características externas, sino en el corazón. Que hay en nuestro corazón, que hay en nuestra vida, que Dios nos manda a vivir una vida santa para tener una esperanza viva. Esa santidad es apartarnos del pecado, de la maldad, del mundo, de las tentaciones, de lo que nuestra carne le gusta terrenalmente, apartarnos para Cristo y vivir una vida agradable delante del Señor. Por eso, para que esa esperanza se mantenga viva, nosotros tenemos que accionar en fe y hacer las cosas que no hemos hecho aún, de que esté nuestra vida y todo nuestro ser
totalmente separados para el Señor. A veces nosotros, con nuestras amistades, nuestras familias, a veces hay pláticas, hay situaciones que nos quisieran en determinado momento pues arrastrar, mover, modificar, cambiar nuestra forma de pensar y nos quiera llevar a tener otro tipo de pensamientos, otro tipo de conductas, pero sabemos nosotros que el que nos gobierna, el que nos habita, el Espíritu Santo, el cual nos va a enseñar las cosas como deben de ser. A veces nosotros que tenemos ciertos criterios y estilos de vida muy particular, pero nosotros como cristianos tenemos una palabra, la Sagrada Escritura, la cual contiene los mandatos, los códigos de conducta, de los códigos de la ética moral y espiritual, la cual nos rige cómo debemos de vivir. Claro, estamos en un mundo que está en pecado, estamos en un mundo que está en situaciones que te incitan a quererle fallar a Dios, pero nosotros no caminamos en la mentalidad de cualquier persona, nosotros tenemos la mente de Cristo. Y en esta mañana yo meditaba en esta palabra de que a veces le pedimos a Dios que nos renueve la mente, pero hay factores que van a determinar que nuestra mente sea renovada y sea transformada, o nuestros pensamientos, ¿verdad? Todos somos expuestos a tener miles de pensamientos buenos y malos durante el día, durante la noche, pero ¿qué alimenta nuestros pensamientos y nuestra mente? ¿Cómo a veces le decimos a Dios, cámbiame estos pensamientos que tengo que son carnales, cámbiame esta forma de ser, porque dice que como pensamos vamos a actuar? Y no hay otra manera más que ponerle atención a lo que nuestros ojos ven y lo que nuestros oídos oyen. Porque lo que nuestros ojos ven, nuestros oídos oyen, van a ser el resultado de los pensamientos que vamos a tener. Si nos enfocamos en observar, en ver cosas que Dios no quiere, o son negativas, o son cosas pecaminosas, pues esos pensamientos van a estar rondando en nuestra cabeza. También, ¿qué escuchamos durante el día? ¿Qué escuchamos durante la jornada de trabajo? ¿Qué escuchamos con nuestros familiares? Esas pláticas que ellos no tienen a Cristo en su corazón, aún vecinos, amigos, amigas, ¿qué pláticas tienen ellos que nos puedan estar contaminando nuestros pensamientos, nuestra mente? Entonces, es bueno pedirle a Dios que cambie nuestros pensamientos, que nos ayude a mantener una vida santa, pero también va a depender de lo que nuestros ojos ven y nuestros oídos oyen, porque esa información la va a retener nuestro cerebro, nuestra mente, va a ser los pensamientos, y esos pensamientos van a bajar al corazón y se van a convertir en una acción. Por eso hay que cuidar lo que vemos, hay que cuidar lo que oímos, hay que cuidar con quiénes nos acompañamos y qué tipo de pláticas estamos teniendo para vivir una vida en santidad o vivir para esa esperanza viva en Cristo Jesús. Entonces, somos expuestos, somos bombardeados por pensamientos, por ideas, por formas, por lo que ven nuestros ojos, por lo que oyen nuestros oídos, y esos entran en nuestra mente y quieren contaminar el corazón para que se apague esa fe, para que se apague esa esperanza viva, para que no haya propósito, sino al contrario, nos va a llevar al despropósito de que Dios tiene para nosotros, porque siempre vamos a estar luchando, siempre vamos a estar enfrentándonos a situaciones que nosotros no queremos tener, no queremos enfrentarnos, pero poderoso es el Señor que obra en maravillas, poderoso es el Señor que hace grande la obra, y gloria a Dios porque sabemos en quién estamos confiando. Gloria a Dios por su presencia, gloria a Dios porque Él es real, gloria a Dios porque Él tiene propósito y quiere que usted y yo vivamos una vida santa, pero depende, ¿qué ven nuestros ojos? ¿Qué oyen nuestros oídos? ¿Qué estamos haciendo? Por ahí me están diciendo que hay una falla en la transmisión en vivo, ¿verdad que sí? Por ahí hay un problemita.
pero estamos aquí todavía en el TuneIn y también a través del 106.5 FM. Creo que hay un problemita aquí en la red, pero seguimos con el mensaje y ya vamos a terminar. ¿Qué miran tus ojos? ¿Qué oyen tus oídos? ¿De qué se alimenta nuestro corazón? ¿A qué exponemos nuestra vida todos los días? Yo sé que pues algunos tienen que salir a trabajar, tienen que convivir con gente que no es cristiana, que tiene otras formas de pensar, pero ¿qué permitimos que entre a nuestros pensamientos? ¿Qué formas, qué maneras estamos nosotros determinados a ser obedientes o desobedientes a Dios? Y pues queremos en esta hora que hacer una oración. Ya vamos a terminar porque por aquí tenemos una dificultad en el en vivo, pero seguimos compartiendo este mensaje de vida. Vamos a orar porque para que lo que nuestros ojos ven y nuestros oídos oigan, sean cosas que nuestra mente tiene que ser edificada, para que esa mente y esos pensamientos honren y glorifiquen al Señor. ¿Quiere orar conmigo? Vamos a orar. Vamos a pedirle al Señor que nos ayude a seguir adelante y confiando que Él tiene el control de todas las cosas. Padre, en el nombre de Cristo Jesús, yo te doy gracias, Padre, porque siempre nos das una esperanza viva, porque sabemos que usted es bueno y para siempre su misericordia, y que un montón de pensamientos, y la mayoría quizás pueden ser negativos, visitan nuestra mente, Señor, visitan nuestro pensamiento, lo que oímos, lo que vemos. Pero yo te pido, Señor, que vengas a renovar nuestra mente con tu presencia, con tu Espíritu Santo. Señor, quita toda contaminación en nuestros ojos y en nuestros oídos para ver tu gloria, para ver tus promesas, para ver tu obra, y nuestros oídos para oír tu voz, Señor, que tanto la necesitamos escuchar. Que nuestros pensamientos sean pensamientos de bien y no pensamientos de mal. En esta hora, Señor, yo pongo delante de ti a la iglesia, al creyente, al radio escucha que está en este momento, Señor. Yo te pido que obres en su vida. Yo te pido, Señor, que te manifiestes de grande manera en cada persona que está teniendo sus propias batallas, Señor. Que usted le ayude a caminar firme creyendo que algo glorioso usted va a hacer sobre nosotros. Gracias le damos, Padre, por permitirnos compartir este mensaje de vida en esta hora, porque usted ha sido bueno y porque para siempre es su misericordia. Gracias, Señor, por este tiempo de la hora es. Gracias porque nos bendice. Gracias porque usted ha sido bueno y porque para siempre es su misericordia. Señor, cualquiera persona que esté pasando por alguna lucha, por alguna prueba en este momento, yo le pido, Señor, yo le pido en esta hora que se glorifique, que atienda cada petición, que atienda cada necesidad y que usted sea, Señor, el que honre nuestras vidas con esas bendiciones. Toda la honra y toda la gloria sea para usted. En el nombre de Jesús. Amén y amén. Gracias por habernos escuchado. Por aquí tuvimos algunas fallas por el en vivo, pero nos están escuchando la hermana Esther por TuneIn y los que siguen a través de la página de internet www.jesucristorompiendolimites. Quédese con nosotros y seguimos con más música y con más de esta programación de Jesucristo Rompiendo Límites con un mensaje de vida. Vamos a despedirnos con un canto. Gracias por acompañarnos. Gracias, les bendecimos en esta hora y que Dios les bendiga en esta hermosa tarde. Vamos a escuchar, nos vamos a despedir con Alex Zurdo, mi GPS. Conéctese con Dios. Diríjase por su Espíritu Santo y que Dios nos ayude a todos a seguir adelante. Les saludó su servidora, la pastora Elizabeth Cruz Garza. Bendiciones para todos.

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